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3: Tormentas que van y vienen, unas con furia golpean. Guardamos memoria de aquellos que no vieron otro amanecer. Otras limpian y sacan, arrancan y llevan, y detrás queda todo listo para empezar un nuevo día.